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Y de esta manera, amigos oyentes de la 106.3 UPU FM del departamento de Canindeyú, Paraguay, ponemos punto final a la transmisión del día de hoy. Nos vamos por algunas horas, pero con la promesa de volver mañana, si Dios así lo permite. Que tengan un reparador descanso y que el nuevo día les depare suerte y mucha fuerza para seguir en la lucha cotidiana. Que todo sea para bien. Gracias y hasta entonces.

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día para todos y para todas. Les damos la cordial bienvenida a todos aquí en la Basílica de Nuestra Madre, Tupacenca Acupé, muy especialmente a los niños hoy por su día. Muchas felicidades a los niños y niñas. Yo creo que se merece un fuerte aplauso por el Día de los Niños en particular.

0: gracia de nuestro Señor Jesucristo esté con cada uno de ustedes.
1: Y con tu espíritu.
0: Y al iniciar, queridos hermanos, esta Eucaristía, nos reconocemos pecadores ante Dios y por eso humildemente le vamos a pedir perdón de todas nuestras faltas y pecados. Yo confieso ante Dios Todopoderoso y ante ustedes, hermanos, que he pecado mucho de pensamiento, palabra, obra y omisión. Por

0: ¡Viva Cristo!
1: ¡Viva!
0: Oración. Dios nuestro, que has preparado bienes invisibles para los que te aman, infunde en nuestros corazones la ternura de tu amor, para que amándote en todas y sobre todas las cosas, alcancemos tus promesas que superan todo deseo. Por nuestro Señor Jesucristo, tu Hijo, que vive y reina contigo en la unidad del Espíritu Santo y es Dios por los siglos de los siglos.
1: Amén. La palabra de Dios nos invita hoy a abrir el corazón y reconocer que la salvación y el amor de Dios son para todos. Escuchemos con atención y aprendamos de la fe perseverante de aquella mujer que confió en Jesús.
2: Lectura del libro de Isaías. Así habla el Señor: observen el derecho y practiquen la justicia, porque muy pronto llegará mi salvación y ya está por revelarse mi justicia. Y a los hijos de una tierra extranjera que se ha unido al Señor para servirlo, para amar el nombre del Señor y para ser sus servidores. A todos los que observen el sábado sin profanarlo y se mantengan firmes en mi alianza, yo los conduciré hasta mi santa montaña y los colmaré de alegría en mi casa de oración. Sus holocaustos y sus sacrificios serán aceptados sobre mi altar, porque mi casa será llamada casa de oración para todos los pueblos. Palabra de Dios.
1: Te alabamos, Señor.

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0: proclamaba la buena noticia del reino y sanaba todas las dolencias de la gente. El Señor esté con ustedes.
1: Y con tu espíritu.
0: Evangelio de nuestro Señor Jesucristo según San Mateo.
1: Gloria a ti, Señor.
0: De Nazaret, y se retiró al país de Tiro y de Sidón. Entonces una mujer cananea que procedía de esa región comenzó a gritar: Señor, Hijo de David, ten piedad de mí. Mi hija está terriblemente atormentada por un demonio. Pero él no le respondió nada. Sus discípulos se acercaron y le pidieron: Señor, atiéndela, porque nos persigue con sus gritos. Jesús respondió: Yo he sido enviado solamente a las ovejas perdidas del pueblo de Israel. Pero la mujer fue a postrarse ante él y le dijo: Señor, socórreme. Jesús le dijo: No está bien tomar el pan de los hijos para tirárselos a los cachorros. Ella respondió: Y sin embargo, Señor, los cachorros comen las migas que caen de la mesa de sus dueños. Entonces Jesús le dijo: Mujer, qué grande es tu fe. Que se cumpla tu deseo. Y en ese momento su hija quedó sana. Palabra del Señor.
1: Gloria a ti, Señor Jesús.
2: Viva Cristo. Viva la Virgen Cacupé. Viva los niños mártires de Acostañú. Bueno, y un fuerte aplauso a todo el pueblo paraguayo. Ayepa. Ya llamón que tamí sobre esta palabra del Señor Agüeyo y Abependa, pues te diga tan guaycha. La ñañemón que está por a mí, ¿verdad? Sobre esta palabra del Señor. Y por ahí tereí la ñande yara, o me e añande en este vigésimo, número 20 de mañana del tiempo ordinario. Añande goyeicuá, como la iglesia, domingo a domingo, nos va enseñando y nos va dando su palabra para que podamos dar pasos concretos. Añande go ave y catú ahí, pecuña caraí. Señor, socórreme. Ya es bien entero de Señor, socórreme. Pende canguina y no puede desayunar. Con fuerza. Señor, socórreme. Te ahí pone. Porque esta es la actitud, queridos hermanos, de todo cristiano. Hoy que pueda estar aquí con ustedes a través de nuestro obispo Ricardo Valenzuela. Él está acompañando a todos los fieles también de Barrero Grande, acá ahora con la Santo San Roque, a este día San Roque de Ina, San Roque de Montpellier, y ande Jacob Aisha, San Roque Yaguaje y la gente, pisa, Jacob Abejangua. Así es que un fuerte aplauso también para todos los de Barrero Grande, de esta diócesis, que hoy celebra a su santo patrono. Y hay mucha gente, queridos hermanos, que a través de los medios de comunicación también nos acompañan, como siempre, esta Eucaristía, esta misa. Amba ere, amoñe penupeisha, Señor, socórreme, iñande yara este día, a través de la palabra de Dios. San Mateo, mombe uñande, iñande yara, estaba ahí, ponado ya, pojinara, multiplicación de los panes, o monguera a la gente, etc. Acoban oyupibejina. Tiro y Sidón eran una dos ciudades que estaban más al norte, pero a ella os se imagina de Israel. No y veis malas estámenes, ojoma a otro país, a otra región. Tiro y Sidón. A Pepe Cocuña Caray, entonces os en Dúmara es hoy cuama, va a ese papeñan de Yaras, estamba ahí ponado ya pojina, acuera. 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Bueno, Jesús. Esta mayor es como la guardaespalda, ella lleva a la discípulo, cuera, anda, ahí la pesa, pesa, ante oñembo, ya la gente, y hace. Abuelo Zapucay, Señor, socórreme, a la escuela se me embuja, se te, me enseñan de Yara, ese poder y esa fuerza de Dios, se me enguera, la se me embuja. Qué lindo que es esto también, si nosotros podemos decir lo mismo, queridos hermanos, para aplicar hoy, justamente, mamina, va a ser y poná, llevan, porque el 16 de agosto, y andés a pen hoy, ave, porque en los campos de Acostañú es que había sucedido esta terrible historia del Paraguay de un genocidio. Upea que dice, Gina, o yucapá, moajicuá y la ñanereta, me lleva la ñane gente. Mi tante, no vengo yucá, jicuá y la lleva. Pero queridos hermanos, recordar a estos niños de Acostañú, a estos niños mártires, y gracias a ellos también, con ese heroico momento de la propia vida, que fueron capaces de confrontarse con el enemigo, nos enseñan a nosotros, queridos hermanos, pero también a gritar un poco y a decir como esta madre, Señor, socórreme, porque ñeico te ves una buena educación, coña de netame. Está bella ella, ña burquejina. Si la pobreza existe en nuestro país, no es, queridos hermanos, porque anda y por y recursos, porque anda y por y plata. Mentira. Y el paraguayo, nosotros sabemos muy bien, queridos hermanos, ña te coña de vale formal, jina. A la ñamba a po, no jina ñamba a po. Y tenemos fuerza y espíritu, así como estos niños que tuvieron fuerza y espíritu también para afrontar la vida. Solamente que muchas veces este tereo y anda pues te ve la hipocanea, la inmondaja, hay corrupto. Y entonces por eso no tenemos buena educación, no tenemos formación. Y entonces hoy, recordar a los niños mártires de Acostañú, cuando decimos Señor, socórreme, lo que estamos pidiendo es buena formación, buena educación. Que nuestros niños no tengan solamente algo para comer en la escuela, lleva, van a pegar la idea, de mongarupá cuanto llave, sino que sobre todo gastar, acompañar, ayudar, educar a nuestro pueblo, tener criterios, porque cuanto mañan de tabú, después entonces no somos capaces de confrontarnos con la realidad. ¿Por qué? Y porque la gente tiene que vivir por ese pedacito que te van recibiendo estilo limón, no me digas. Apenas y por ahí. Nosotros tenemos que ser capaces, queridos hermanos, justamente como decía esta primera lectura, practiquen la justicia. Y la justicia que Dios hoy nos presenta a través de este hermoso libro, la profecía de Isaías, capítulo 56, a veo papota y te imaginas, lleva peligro, pea. Y entonces ahí Isaías, pero mirando en positivo, dice, si ustedes practican la justicia, muy rápido va a crecer, muy rápido vamos a volver a levantarnos. Así como el Paraguay se ha levantado después de ese gran genocidio, de esa guerra grande que nos dejó prácticamente por el suelo. Pero ¿por qué hoy estamos aquí, queridos hermanos? Y estamos justamente porque hemos entendido que solamente desde Dios, cuando hay solidaridad, cuando hay empeño, cuando hay compromiso con la patria, cuando hay compromiso con el hermano, es que nosotros podemos crecer. La ñandeca, uno ñañe, puruña, mañaja, yo, she. Oye, javi, gato, anguella, miguel, hace pope, lápave. Entonces, evidentemente, que a los otros, ñamboque, allá es ella, diga tú y ya, adelante. Así que es importante que entendamos que celebrar hoy a Cristo, celebrar nuestra fe, significa mirar nuestra propia historia. Se mandó hace un año por ahí, yo estuve por aquí y dije algunas cositas, estaba hablando de Utayara. A Paper Ubinde es hindú por los medios de comunicaciones, hay que hablar de Dios, hay que hablar de Dios y no de política, hey. Va a ir que peor entender, va a épico y supercuerán a hablar de Dios entonces, hablar de angelito, hablar de qué cosa. Hablar de Dios, queridos hermanos, y hoy justamente esta palabra del Señor nos vuelve a decir, pero tan tajantemente, a directamente, se le va a decir la hablar de Dios entonces. Así habla el Señor, lleva Isaías. Observen el derecho y practiquen la justicia. Observen el derecho y practiquen la justicia. Pero como le estaba diciendo, aquí estamos casi al final de la profecía de Isaías. Isaías está hablando de una manera muy positiva. Porque acuérdate, Yahweh llama el exilio, o sema y cuay de Babilonia. Yahoma hoy que lleguemos a pejetames y nadie. Haña moñe puno llegue janguá. Nosotros que hemos caído en una situación de pobreza y de abandono, la hija tu janguá y se haña moñe penula y pajúajala y ponaba, ahí está. Por eso que le está diciendo al pueblo. Pendu poná que nace yo que cuera y sube cuera. Observen el derecho y practiquen la justicia. Y eso es lo que hoy también tenemos que volver a decir. Y eso es lo que verdaderamente Dios nos está reclamando a nuestro pueblo, a nuestra gente. 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Pero después en el fondo, saíla ya esa cajina. Y por eso tenemos que volver a la palabra de Dios. La centralidad del mensaje del Señor siempre apunta al hombre. Upeare oigo a Eguripeme, peña moñe, punuo, coñande. Baegua suete la misa, les recordé esa frase de San Ireneo de Lyon, un gran padre de la iglesia. Pero en el año 150, en el año 150 después de Cristo, él decía, la gloria de Dios es el hombre viviente. Que nosotros glorificamos a Dios, glorificamos a nuestros niños, glorificamos a nuestra patria, pero cuando el hombre viviente, quiere decir, se realiza, se plenifica, cuando nosotros vivimos y tenemos los derechos y vivimos en la justicia. Por eso, queridos hermanos, como Isaías nos dice, tenemos que volver a reclamar y a pedir honestidad. Tenemos que volver a recordar lo que Dios nos pide cada momento. Y eso es hablar de Dios. Eso significa presencia de Dios en medio de nosotros. La ñandella yu ave lleva como peregrinos. 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Pero si después sale de este lugar y sigue siendo injusto, no practica el derecho de la justicia en su casa, con sus hijos, con su esposa, con su familia, o en sus negocios, hay negociado, entonces, querido hermano, yaguar aire y esteina la yeyapó. Eso no es lo que Dios nos pide. Lo que Dios nos pide es observar el derecho y practicar la justicia. Pero, queridos hermanos, ¿por qué nos dice Isaías y nos pone esta premisa tan importante? Justamente, queridos hermanos, es demasiado importante. ¿Saben por qué dice? Porque solamente mediante la justicia y el derecho, dice la palabra de Dios, podrá revelarse mi propia justicia y mi propia salvación. Es decir, la salvación quiere decir realización y planificación del hombre. Upeaco dice, y nace yo que fuera que no tiene que faltar al hombre, a la persona, al paraguayo, a nuestro país. Nadie tiene que estar sin tierra. Nadie tiene que estar corriendo de todos aquellos que están invadiendo nuestras tierras. Y como no tenemos el derecho o nadie cuida verdaderamente por el derecho de las personas, entonces ya di para, ya ven de pala, ya ven de tierra, ya es ya pa. Pe, saco mío, ya ven de pa, ya entrega pa, cuánto ya ve. ¿Por qué? Y porque tienen plata, y porque hay corrupción. Y sabemos muy bien eso. Y nadie quiere decir, y nadie quiere hablar, ya quién va. Cuando estoy ocupado, ya de extranjero, justamente, operaré. A la ñande, ya japa, ya sin ambas, dentro de una ciudad, ¿verdad? Y entonces creamos los grandes cinturones de pobreza. Queridos hermanos, esto es muy importante. Volver a la palabra de Dios porque es lo único que nos va a cambiar. Y la esperanza que nos da el Señor es, solamente así llegará mi salvación. Y ya está por revelarse mi justicia. Ustedes saben, queridos hermanos, que la definición de Dios, pe Biblia, peñandella, yujuina, ¿cómo se le define a Dios? Mabio, peñandellara. ¿Quién es Dios para nosotros, queridos hermanos? ¿Y saben quién es? Sedek, apea hebreo, vejeisegina, justicia. A Dios se le revela, se le conoce con el nombre de justicia. ¿Por qué, queridos hermanos? Porque ese es el objetivo que Dios puso en el corazón de la humanidad, en el corazón del hombre, en el corazón de toda esta hermosa creación que nos ha dado. Todo está al servicio entonces del hombre, de la criatura, pero para eso tiene que existir justicia. Y solamente así se va a revelar mi proyecto, mi objetivo, definición de Dios, la justicia. Pero continúa, queridos hermanos, Isaías, dentro de esta profecía. Hay algo más, queridos hermanos, pero este ya es un segundo paso, porque dice así: y a los hijos de una tierra extranjera que se han unido al Señor para servirlo, para amar el nombre del Señor y para ser sus servidores, entonces ellos también. Queridos hermanos, esto quiere decir que cada uno de nosotros tiene que ser testimonio, testimonio en su vida. Se condiga tuya, entonces la predica, se condiga tuya, él hace roga, me lleva a mi hijo, ella poque pea, se me envue, ella poque amoa, y ella poque peisa, y ella poque amoa, y se lleva, pero ya la pareí, ya es pareí, lleva las cosas, ya promete pareí, pero opinda, ya poque peñan de ella, ea. Entonces por eso el Señor dice: los extranjeros que se han unido al Señor. Cuando habla de extranjeros, quiere decir de ese testimonio que nosotros como pueblo, estando fuera de nuestra tierra, estando en Babilonia, estamos en Yanderecha, y mamina va esa, co pueblo coa lleva, va esa ugerovia, veñan de Yarabe. O ugerovia formal, a opear entonces, coan en Yandere, ya es Sarire, ya es Seiko, Seiko, Peisa, Pepe, ya pojaisa, porque oye, esa va esa va. O cacuala veneneta, o cacuala vene familia, gente de bien. Y yo pienso, queridos hermanos, que esta es la gracia del Señor y esto es lo que el Señor hoy nos dice. Porque solamente estos que son, dice, extranjeros, podrán creer en Dios en la medida en que nosotros damos testimonio claro de conversión, testimonio claro de practicar la justicia, de practicar el derecho. O si no, oye, puca pata, ñandere. Y eso es lo que suele pasar en nuestras familias, en nuestras casas. Se comba por la juventud, cueran día muchas veces, y se pa' ahí, va, vigo, se haya pota la se, su oigo, peisa, va, vigo, se haya pota la se, tu oigo, arriero, caúe. No, se oigo, arreco, bebe, y pe, oí, pa' ahí, cueran, da, peya, por poner las cosas, a peisa. Están pa' ahí, coña, gente, yo que cueran, jumía, con ñandén, diga, tú y la ñan negas, porque pea la ñan de realidad, jina. Aña maña ponana es tocar verdaderamente la herida, pero para sanar, lavar, porque el Señor lo que hoy nos está diciendo, cuando nos encontramos aquí ante el Señor, y qué lindo que es encontrarnos así en una gran multitud, es porque creemos y tenemos fe, de que escuchando la palabra de Dios, escuchando su mensaje de salvación, ya ella debe ya de ya, no debe sigan de yara, ya cacuase, lo cacuase, lo puasejina. Y desde ahí Dios sonríe y nos dice: dale, mi hijo, amén, baitaje, pavones, amén, diga tu jangua y sareye, polla, intemaese, añeye, punuñan, vapo. Y eso es lo lindo. Y eso es lo que nos reúne cada domingo para celebrar al Señor. Y por eso viene la tercera parte, queridos hermanos, que justamente acentúa ese aspecto. Por lo tanto, ñande yara, si ustedes quieren que todos los demás, el extranjero no es solamente, no sé, los países vecinos, etcétera. No, el extranjero, ¿saben quién es, queridos hermanos? Es tu esposo que no se quiere ir a misa. Es ahí la persona, el vecino. Opea, no se veima. Oye, en Botagüe. Es igual a cristiano. Oye, bautizada, huevo mía. Pero no se veima la tupa ope. No se confesa, se veima. Ya no cree en el Señor. Y nuestros jóvenes, entonces, evidentemente, que después, viendo una falta de testimonio, evidentemente, que después hay cangripae. Todo se ve, y más ahí ya pesa. Y fácil ve, hoy coñan de ir planillero. Y fácil ve la pesa antes ya cobrar. Ya, entre los esteacos, han oído y me cochiquita más votación, ya cada ñan de intendente naina. Entonces, voy a ir a bañar vendeta la ñan de cédula. Marabecuera y vallajata ñaina. Y así. Estas son las prácticas, queridos hermanos, de corrupción que justamente va totalmente contra lo que el Señor nos está diciendo. Practiquen, practiquen el derecho y la justicia. Y entonces por eso la tercera parte dice, por lo tanto, a todos ustedes les pido que observen el sábado sin profanarlo. Ese es el famoso Shabbat. Eso quiere decir dedicarle un tiempo a Dios. Shabbat en hebreo quiere decir descanso. Y entonces el Shabbat era sagrado. Pero domingo para nosotros viene ya después de la resurrección con el nombre de Dominus. Dominus quiere decir Señor, el día de la resurrección. Jaupeaco dice en el practiquen, practiquen el derecho y la justicia. Y entonces por eso la tercera parte dice, por lo tanto, a todos ustedes les pido que observen el sábado sin profanarlo. Ese es el famoso Shabbat. Eso quiere decir dedicarle un tiempo a Dios. Shabbat en hebreo quiere decir descanso. Entonces,

Dominus. Dominus quiere decir Señor. El día de la resurrección. Jaupiago dice, en el fondo, dedicarle el tiempo a Dios. Y dedicarle el tiempo a Dios, como estamos haciendo aquí. Yo sé que muchísimas otras personas que también lo dedican a Dios a través de los medios de comunicación, a través de todos los elementos que nos sirven, pero para escuchar, meditar y saber y después poner en práctica lo que el Señor nos enseña. Y bueno, ahí está, eso quiere decir, observen el sábado, nos dice aquí el Señor, sin profanarlo. Otro, mantengan firmes mi alianza, manténganse ustedes firmes en mi alianza. 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Eña pumi en la gracia de Dios. Upearecola yeipuru, pe uo y yeipuru. Ñaño jebe, ñaneaca ani, ¿verdad? Porque ese es el signo de que nosotros nos empapamos de la gracia de Dios. Nos empapamos de lo que el Señor quiere, ¿verdad? De sus mandamientos. Upearecola yeñande, practiquen. Apeango la verdadera esencia del Evangelio y del mensaje del Señor. Apealo jecuabo yeñande, yeñande, en este día, Isaías. Yo entonces los conduciré hasta mi montaña santa. Cuarta partecita. La ñandeya ya pono ñate teupea. 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Claro que yo les voy a conducir a la montaña santa. Va ey se ñande en guaná la montaña santa. Tenemos que saber que en la Biblia hablar de la montaña es el lugar donde Dios se revela. 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Pero dice primero, ¿qué era que vino? Un viento huracanado. O yo capaz cuanto iba, pero pepe en la hipori guriñan de Yara. Vino un terremoto, dambre oí, gente movía, vela ya, papá, brum, brum, brum. 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Jape yo hube de ahí, tapá, pum, pum, pum. O jape pa cuanto iba. 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Y el cuarto momento nos decía, la lectura y la palabra del Señor el domingo pasado decía, vino una brisa suave. Pero ¿saben, queridos hermanos, qué significa esta brisa suave? En hebreo, la Biblia, cuando utiliza la Biblia, la brisa, pero tu cangumio uajina, la brisa, ya tengo que poner, lleva. Los que vivimos en el campo sabemos muy bien lo que es esa brisa suave. ¿Saben qué significa en la Biblia la brisa? Significa la conciencia. La conciencia. Aupeala muchas veces en Yandeo Faltaina. Yandeo Ñeimo Aña cambiata con mundo porque ya pola terremoto. Porque ya pola viento huracanado. Porque ya japipana goado, lo que sea. No, queridos hermanos. Hablar de Dios y Dios nos dice que Él llega a través de la brisa, y la brisa quiere decir tu conciencia. Pendemando apa Génesis capítulo 3 versículo 8, después del pecado Adán y Eva, oh cañejibay, oh cañejibay ande yanabi, porque esa ponáis en la doya poáis a huevo, oh cañejibay bebé, jamayo y go bebé, dice, y Dios vino apareciendo caminando a la brisa de la mañana, así dice la palabra de Dios. Pero como yo les digo, Daigoku literalmente ña tomara a la mañana tempranito Dios, no, sino que quiere decir que desde el primer momento Dios actúa, pero ¿a través de qué? A través de tu conciencia. Conciencia. Aupeare cosello que cuera la ñandeña y cotebe añetete la educación. La educación de la conciencia. Este Paraguay no va a salir de esta corrupción en la que estamos metidos, pero hasta el tuétano justamente es porque nos falta conciencia. Esa brisa de Dios que nos habla a la conciencia. Porque en Dajaeikunda yaikuaya, yaikuapona y tereingo. 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Pero nos falta que esa brisa pueda pasar por nuestra conciencia. La brisa significa tener conciencia y decidir de acuerdo.

0: todos los valores y principios de Dios, como me guañan de ginas y ñan de guabe y ponéis tenido. No sé, queridos hermanos, más claro que esto, solamente el agua ya es aisa. Y por eso dice: colmaré de alegría a cada cristiano, a cada persona que vive esta justicia y este derecho. Y entonces serán aceptados sobre mi altar tus holocaustos, tus sacrificios, porque mi casa será llamada casa de oración para todos los pueblos. Esa quinta partecita, queridos hermanos, termina y hablándonos de la universalidad. Veis la universalidad. La palabra kazá, holos, católico, veis la universal. Pero quiere decir según la totalidad. Quiere decir, queridos hermanos, que la palabra de Dios siempre es católica. ¿Por qué, queridos hermanos? Porque la palabra de Dios no está solamente para un grupito. La palabra de Dios es para todos, desde el más alto hasta el más bajo, toditos. El holos quiere decir, queridos hermanos, totalidad. Peñan de Yara, Uja, Oñe, Eña, de para todos nosotros. 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Sea continuada porque se hará como hoy la se ley. 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Y termino, queridos hermanos, solamente haciendo hincapié también a este evangelio. Cuando hay catuña de ya pues está con ave 5 o 6 horas, ñañe mongueta. Porque indica tú y con la ambos que tenéis la ñañe tiempo con ave. La ñañe es anguada de esta palabra del Señor. Pero ya es a mí. En este evangelio, Señor, socórreme. Ya repetí, ya mi hija taponaba esa, Señor, las indígenas, otra vez. Muy bien, Señor, socórreme. Pero aquí, miren, esta mujer no podía llegar todavía hasta Jesús a Mombure y oye, pues no sapucaira, es ahí, pero Señor, socórreme, mi hija está enferma. Como estos niños mártires de Acostañú que tuvieron que ser lanzados, ¿verdad? Pero también por cuestiones nuestras, al final de cuentas, cuestiones políticas nuestras, ¿verdad? Pero, y y dieron su vida por nuestra patria. Pero eso no tiene que volver a suceder. Pero sin embargo sucede, queridos hermanos, cuando hay niños que muchas madres se van y dicen, Señor, socórreme, ando yujuy pe hospital, vendo yujuy la poján. Naña de poja veima. Ayajá, cuanto y jabe, yajá, yeyerurea, lleva las cosas. Pedimos justicia, anda y por y la justicia. Y anda y así. De acuerdo a tu bolsillo. Entonces, oiko, la recuera janguá, tena eco janguá justicia. Tena eco janguá y buena educación. Se mandó a una vez a Juvenil, que era en ese momento, estaba al frente de la educación, ¿verdad? Coñan en etame. A pensar, oye, monguetágina. Y yo, padre, le tengo a mi hijo que estudia allá, por Estados Unidos, nombre. A él a organizar la ñan de educación, ina. Ñan de educación con ñan de netame. Entonces, que ni a ellos, indo, güero, vía, ina, los yapó a las netame. O montó a la Oscara. Te tambueve otro lugar para que se eduque a su hijo. Porque entonces quiere decir que no está confiando en la misma educación que está ofreciendo al pueblo. Entonces, queridos hermanos, esta es una contradicción grande. Así es que si nosotros queremos verdaderamente, así como la palabra de Dios hoy nos está diciendo, que la educación, la conciencia y este gritar y decir socórreme, es porque nosotros confiamos que es Dios el que nos da esa sanación. Es Dios el que va a curar verdaderamente nuestras heridas. Es Dios el que nos va a hacer pisar tierra, reconocer y decir, necesitamos, Señor, de tu gracia para poder cambiar nuestra vida. Y miren cómo responden los apóstoles. ¿Acuerdas? Y peñan de Yarabe, Señor, ya tendemina cocuña cara, iré porque orestorbaitere, imagina, orestorbaitere, ya tendera, enseñan de Yarabe, sapucaína, andando en dulce, veima, ave la boche, plagueágina. Imagínense. Solo por eso los apóstoles reaccionan para que Jesús les atienda a esta mujer. Upeágolo y coañan de ahí muchas veces. Algunas veces, ñande hoy ya botacuera la ñande autoridad de cuera, me vi ya jalape plaza, ñambo capuche por check, esto, aquello, nuestro sueldo, nuestro pea que amoa, y ya pone la manifestación. Lo mismo intenta digo las ellas vecinas. Los apóstoles lo único que hacen es reaccionar cuando hay alguien que le está gritando y le está diciendo, ¿saben qué? De por ahí la derecha, de por ahí la justicia. Va en la bella página. No puede ser eso, queridos hermanos, que solamente como apóstoles del Señor nosotros reaccionamos porque la gente venga a gritarnos y a decirnos lo que tenemos que hacer. Por antonomasia, es decir, nosotros eso tenemos que hacer porque esa es la misión de alguien que está al frente en tu casa. Y va a tener tengo pendero gapu para llevar la nemen buo ue y de ella tende minas ese sí ella tende minas o si no al revés, como también escucho cuando suelo recorrer las casas y las familias, cuántas madres ancianas o padres ancianos tienen que decir aquí, padre, mis hijos ya no me visitan, no oñora y no va y me da herencia, me da cualquier bro yo oñora y no güey, pero donde joven atendebe y sire no atendebe y túan. Esto es un pecado, queridos hermanos. Honrarás padre y madre, ayeva. Y entonces quiere decir que no podemos estar así solamente porque oye, endeja ya sapucayana la ica tuhanguay seré ya polandere ya poanajinara. Esto es importante. Pero aquí viene la reacción de Jesús, ¿verdad? Porque cuando se da cuenta de que en ese momento no le está atendiendo esta mujer, se va y se tira ante los pies del Señor, se postra. Señor, ayúdame. Señor, socórreme, porque mi hija está enferma. Mi pueblo está enfermo. Mi gente está enferma. Mi familia está enferma. Aquí no quiere decir solamente que es una enfermedad, queridos hermanos, que Jesús va a venir y te va a curar de ese cáncer o no sé qué cosa. Sino que aquí el verdadero cáncer es el cáncer de la corrupción. El cáncer de las cosas negativas. Cuando nosotros no somos capaces entonces de hacer pasar esa brisa en nuestro corazón, la solución no va a ser el viento huracanado, ni el fuego, ni el terremoto, sino que va a ser la conciencia y la brisa suave que tiene que pasar por nuestro corazón y por nuestra vida. 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Y entonces Jesús le mira y ¿saben por qué le tiene que responder? Parece muy fuerte. No está bien tirar la comida de los hijos a los perros. ¡Ay, que vea! Y va a ir móvil a Yahshua. Va a ir como ñande yara la heresea oré. ¿Qué pasa aquí, Jesús? ¿Por qué estás tan nervioso? ¿Por qué me tratas de una perra? Una mujer de Tiro y de Sidón. No era israelita. ¿Saben por qué, queridos hermanos? Porque esto es muy importante que entendamos lo que significa dentro del plan de salvación. Según el Antiguo Testamento, según la Biblia, el Mesías, para ser verdaderamente Mesías, si era verdaderamente Mesías, la Escritura decía que el Mesías venía solamente para los hijos de Israel. Solamente para los hijos de Israel. Y ella no era de Israel. Entonces Jesús, si él era verdaderamente Mesías, él no podría absolutamente sanarle y decirle, bueno, mi hija, ahí con la cuña cara, hija, Michael, así, Michael, así, ven, llamón, veraga, tú y sube. Jesús no podía decir eso, porque si no, él no sería verdaderamente el Mesías enviado por Dios, según las Escrituras. Entonces Jesús le explica y le dice, dica, tú y se amon, boa, lleva pe, tembiú de los hijos, la yagbabe, así le trata. Pero ¿dónde está, queridos hermanos, la universalidad del mensaje de salvación? Y aquí viene lo más lindo, dice esta mujer, Señor, pero también los perros comen las migas que caen de la mesa de sus señores. Esta es la respuesta al final de esta mujer, y esto es lo que a Jesús le deja totalmente entonces ante una fe que se desnuda de una mujer que cree y se adhiere verdaderamente en el mensaje de salvación. Quiere decir que todos nosotros también, queridos hermanos, podemos recibir esta gracia de Dios, aunque nos sintamos indignos, aunque nos sintamos y digamos esto no me corresponde. Sin embargo, nosotros, con la gracia del Señor, porque el Señor escucha y le dice: mujer, qué grande es tu fe. Tu sectébico pende yeguero via de cuñacaraí. 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Es decir, Jesús, queridos hermanos, se deja tocar en su misericordia y en su amor por este pedido y por esto que nosotros también hoy estamos pidiendo a Dios. Yandeyara, aunque sea una migaja del derecho y de la justicia, que suceda a nuestro pueblo y a nuestra gente, que suceda verdaderamente entre nosotros. Porque miren, esa migaja de la gracia de Dios es la que curó a esa niña. Esa migaja y esa gracia de Dios, de la justicia y del derecho, queridos hermanos, es la que va a curar a nuestra nación y a nuestro país. Pero peana entonces, yajeyana, peñandeyara, la brisa del Señor, peñandeyara, putumarangatuto, jasa, peñaneacane, topocoñandereje, yaguapuya calculaya, bueno, este itereimba, ponama ya, yapojina, pero ya, yapopona, vean. Huminda ya, yapopona, yajina, coanga, yeña, puaca, yaña, pulirique, dale, fuerza, ánimo. Como estos niños que fueron capaces de tan valerosamente de presentar sus pechos, ¿verdad?, en esa batalla de Acostañú, que también nosotros hoy podamos hacer lo mismo. Entonces por eso Jesús le dice: qué grande es tu fe, mujer. Que sea, que suceda así como tú has pedido. Así es que nosotros también hoy, queridos hermanos, tenemos que pedir con esta fe y con esta gracia tan importante. No quiero ser muy largo, queridos hermanos, pero la segunda carta también, o la segunda lectura también nos hablaba de lo mismo, de esta universalidad. Porque Pablo dice: a ti no de mi pueblo, porque nos ha dado todo el Señor, y sin embargo nosotros no estamos viviendo y nos estamos haciendo ni poniendo en práctica lo que Dios ya nos ha regalado. Barbio Pea, pueblo judío, hey Subeguera. A ti no, porque yo también soy judío, hey Pablo. Así es que, queridos hermanos, vamos a pedir hoy en este domingo, vigésimo del tiempo ordinario, a pedir señal de Yara, yo pumieta, hoy, en día, hasta llegar al día final, que es en el domingo 34, en que vamos a celebrar todos juntos la fiesta de Cristo Rey del Universo. Cristo Rey de nuestra vida, Cristo Rey de nuestra familia, Cristo Rey de nuestra iglesia, Cristo Rey de cada uno de nosotros. Que así sea.
1: Que así
0: ¡viva
1: sea.
0: Cristo!
1: ¡Viva!
0: ¡Viva la Virgen Cacupén!
1: ¡Viva!
0: ¡Viva la justicia!
1: ¡Viva!
0: ¡Y viva el derecho!
1: ¡Viva!
0: Muy bien. Vamos a profesar, queridos hermanos, nuestra fe en el Señor. Creo en Dios, Padre Todopoderoso,
2: Creador del cielo y de la tierra. Creo en Jesucristo, su único Hijo, nuestro Señor, que fue concebido por obra y gracia del Espíritu Santo.
3: Nació de Santa María Virgen, padeció bajo el poder de Poncio Pilato, fue crucificado, muerto y sepultado, descendió a los infiernos, al tercer día resucitó de entre los muertos, subió a los cielos y está sentado a la derecha de Dios Padre Todopoderoso. Desde allí ha venido a juzgar a los vivos y a los muertos. Creo en el Espíritu Santo, la Santa Iglesia Católica, la comunión de los santos, el perdón de los pecados, la resurrección de la carne y la vida eterna. Amén.
1: Amén.
0: Queridos hermanos, presentemos nuestras intenciones al Señor.
4: Por la Iglesia, para que anuncie siempre el amor y la misericordia de Dios a todos, especialmente a quienes más necesitan esperanza, roguemos al Señor.
1: Te lo pedimos, Señor.
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4: Por los países afectados por los terremotos y otras catástrofes naturales, para que Dios les conceda fortaleza, consuelo y la ayuda necesaria, roguemos al Señor.
1: Te lo pedimos, Señor.
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4: Por todos nosotros, para que aprendamos a acercarnos a Jesús con humildad, perseverancia y una fe sincera, roguemos al Señor.
1: Te lo pedimos, Señor.
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0: Señor y Dios nuestro, te pedimos que sean de tu agrado los deseos de tu iglesia suplicante, para que misericordiosamente nos concedas lo que no podemos esperar por nuestros propios méritos. Por Jesucristo nuestro Señor.
1: Amén. Presentamos al Señor el pan y el vino, signos de nuestra entrega y de su amor que nos alimenta. También nuestra ofrenda económica para el sostenimiento del santuario. Pan y vino presentan representantes del equipo de liturgia y monaguillos, quienes ofrecen también su servicio, su entusiasmo y su deseo de crecer en la fe junto a Jesús. Una familia de Capiatá también presentan ofrendas en agradecimiento por su cumpleaños. El señor intendente de Carayao, acompañado de su señora esposa, y también acompaña al coro, presentan sus ofrendas. También matrimonios de Caaguazú, en agradecimiento por los frutos de la tierra, el trabajo, la salud y la unidad familiar. También un grupo de familias de Nueva Italia, Club Fraternal. Acompañamos este momento cantando con nuestro coro.

0: Momento de ofrecer el sacrificio de toda la iglesia, recemos a Dios Padre Todopoderoso.
1: Que el Señor reciba a tus manos este sacrificio para alabanza y gloria de su nombre, para nuestro bien y el de toda su santa iglesia.
0: Acepta, Señor, nuestra ofrenda en la cual se realiza un admirable intercambio, para que al ofrecerte lo que nos diste podamos recibirte a ti mismo, por Cristo nuestro Señor.
1: Amén.
0: Que el Señor Jesús esté con ustedes.
1: Y con tu espíritu.
0: Levantemos el corazón.
1: Lo tenemos levantado hacia el Señor.
0: Demos gracias al Señor nuestro Dios.
1: Es justo y necesario.
0: En verdad es justo darte gracias, Padre Santo, Dios Todopoderoso y Eterno, porque reconocemos como obra de tu poder admirable haber socorrido nuestra débil naturaleza con la fuerza de tu divinidad, haber provisto el remedio de la misma debilidad humana. Así donde estuvo nuestra ruina, obraste nuestra salvación por Jesucristo, Señor nuestro. Por eso te adoran tu grandeza, los ángeles que se alegran eternamente en tu presencia. Permítenos asociarnos a sus voces cantando alegremente.

0: santo eres en verdad, Señor, fuente de toda santidad. Por eso te pedimos que santifiques estos dones con la fusión de tu Espíritu, de manera que sean para nosotros el cuerpo y la sangre de Jesucristo nuestro Señor. Él mismo, cuando iba a ser entregado a su pasión voluntariamente aceptada, tomó pan. Dándote gracias, lo partió y lo dio a sus discípulos, diciendo: tomen y coman todos de él, porque esto es mi cuerpo que será entregado por ustedes. Del mismo modo, acabada la cena, tomó el cáliz. Dándote gracias de nuevo, lo pasó a sus discípulos, diciendo: tomen y beban todos de él, porque este es el cáliz de mi sangre. Sangre de la alianza nueva y eterna que sea derramada por ustedes y por muchos para el perdón de los pecados. Hagan esto en conmemoración mía. Queridos hermanos, este es el sacramento de nuestra fe.
1: Anunciamos tu muerte, proclamamos tu resurrección. Ven, Señor Jesús.
0: Así, Padre, al celebrar el memorial de la muerte y resurrección de tu Hijo, te ofrecemos el pan de vida y el cáliz de salvación. Y te damos gracias porque nos haces dignos de servirte en tu presencia. Te pedimos humildemente que el Espíritu Santo congregue en la unidad a cuantos participamos del cuerpo y sangre de Cristo.
2: Acuérdate, Señor, de tu Iglesia extendida por toda la tierra y reunida aquí en el domingo, día en que Cristo ha vencido la muerte y nos ha hecho partícipes de su vida inmortal, y con el Papa León XIV, con nuestro Obispo Ricardo y todos los pastores que cuidan de tu pueblo, llévala a su perfección por la caridad.
3: Acuérdate también de nuestros hermanos que se durmieron en la esperanza de la resurrección, y de todos los que han muerto en tu misericordia, admítelos a contemplar la luz de tu rostro. Ten misericordia de todos nosotros, y así con María, la Virgen Madre de Dios, tu Pascua Cupé, su esposo San José, los apóstoles, San Roque González de Santa Cruz y compañeros mártires, San Antonio de Padua y cuantos vivieron en tu amistad a través de los tiempos, merezcamos por tu Hijo Jesucristo compartir la vida eterna y cantar tus alabanzas.
0: Por Cristo, con él y en él, a ti Dios Padre omnipotente, en la unidad

0: Y ahora con mucha fe y confianza decimos la oración que el Señor nos ha enseñado y que sobre todo nos hace pensar en el derecho y en la justicia del hombre. Padre nuestro,
1: que estás en el cielo, santificado sea tu nombre. Venga a nosotros tu reino. Hágase tu voluntad en la tierra como en el cielo. Danos hoy nuestro pan de cada día. Perdona nuestras ofensas, como también nosotros perdonamos a los que nos ofenden. No nos dejes caer en la tentación y líbranos del mal.
0: Líbranos, Señor, de todos los males. Concédenos la paz en nuestros días, para que, ayudados siempre por tu gran amor y misericordia, vivamos libres, protegidos contra toda corrupción, mientras seguimos esperando la segunda y definitiva venida gloriosa de nuestro Salvador Jesucristo.
1: Tuyo es el reino, tuyo es el poder y la gloria por siempre, Señor.
0: Señor Jesucristo, que dijiste a tus apóstoles y hoy nos dices a cada uno de nosotros, vamos a decir todos juntos: la paz les dejo, mi paz les doy. No tengas en cuenta nuestros pecados, sino la fe de tu iglesia. Y conforme a tu palabra, concédele la paz y la unidad. Tú que vives y reinas por los siglos de los siglos.
2: Amén.
0: Que la paz del Señor esté siempre con ustedes.
1: Y con tu espíritu.
2: Y démonos fraternalmente la paz.

0: hermanos, este es el Cordero de Dios que quita el pecado del mundo. Dichosos somos nosotros, los invitados a la cena del Señor.
1: Señor, no soy digno de que entres en mi casa, pero una palabra tuya bastará para sanarme.
0: El cuerpo y la sangre de Cristo nos guarden a todos para la vida eterna.
1: Amén. Jesús, que escuchó la súplica de una madre que confió en Él, nos invita hoy a acercarnos con fe a su mesa. Recibamos la Eucaristía con un corazón humilde y confiado. Para quienes no pueden recibir sacramentalmente, hacemos juntos la comunión espiritual. Creo, Señor mío, que estás realmente presente en el Santísimo Sacramento del altar. Te amo sobre todas las cosas y deseo ardientemente recibirte dentro de mi alma. Pero, no pudiendo hacerlo ahora sacramentalmente, ven al menos espiritualmente a mi corazón. Y como si te hubiese recibido, me abrazo y me uno todo a ti. Oh Señor, no permitas que me separe de ti. Amén. Cantamos.

0: oración final. Señor y Padre nuestro, unidos a Cristo por este sacramento, imploramos humildemente tu misericordia para que, hechos semejantes a Él en la tierra, merezcamos gozar de su compañía en el cielo. Por Jesucristo nuestro Señor.
1: Amén. Avisos y agradecimientos. Nuestro agradecimiento, por supuesto, especial al Ser Supremo, a Dios Padre, Hijo y Espíritu Santo, por encontrarnos reunidos todos aquí en esta casa, en este lugar santo. Agradecemos especialmente al presbítero doctor Víctor Cabañas por presidir esta Santa Misa. Sepa, doctor, que ha soplado esa brisa en nuestra conciencia para juntos volver a casa y seguir construyendo nuestro país. Muchas gracias al intendente de Carayao, quien ha acompañado este hermoso coro, el coro Tres Reyes. ¿Les gustó el coro, no es cierto? Fuerte aplauso. Vamos a aplaudirles a ellos. A todos los servidores de la Basílica, un Dios se lo pague. A los bomberos voluntarios, a la Policía Nacional, a la Policía Municipal de Tránsito, muchas gracias. Y por supuesto, a todos los medios de comunicación, muchas gracias por ese servicio. Gracias a todas las plataformas también que transmiten esta Santa Misa. Y por supuesto, a todos los niños y las niñas, muy feliz día de los que están acá especialmente. Un fuerte, fuertísimo aplauso. Estas son las peregrinaciones que nos acompañaron desde muy temprano en esta mañana. La parroquia Tres Reyes de la ciudad de Carayao, la parroquia Nuestra Señora del Rosario y San Antonio de Concepción. También grupos de familias de Campo 9, Capiatá, Caguazú, Carayao, Nueva Italia y Club Fraternal. Muchas gracias por acompañarnos. Fuerte aplauso para todos y a nuestra mamá María. Vamos a preparar nuestros pañuelos porque enseguida le vamos a saludar también con su himno. 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Hermanos, al finalizar esta celebración, llevemos con nosotros la enseñanza del Evangelio. Una fe perseverante y confiada puede sostenernos aún en los momentos difíciles. Que María, Nuestra Señora de los Milagros de Caacupé, acompañe siempre a nuestras familias y nos ayude a vivir unidos buscando el bien común. Nos disponemos ahora para recibir la bendición.
0: Que el Señor los bendiga.

Muy, pero muy buenos días, amables audiencia de la radio IPJU FM. ¿Qué tal? ¿Cómo están? Hoy domingo 16 de agosto 2026, Día de los Niños. Muchas felicidades a todo mi técnico. A ver, Martín, saludo. Pollo Pum Baristé y bendición para todos, Estamos arrancando el programa el día de hoy hasta las 11 de la mañana con buena música, con buena canción aquí de la radio IPJU FM. 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Bienvenidos, amables audiencias de la radio.

Saludos a la gente de Ipejún, a la gente de Paraño, a la gente de la colonia, de la Estancia, de la Chacra. Saludos. Gracias a cada uno de ustedes por la sintonía. Estamos preparando con buena música para compartir con ustedes en esta mañana, domingos, el 16 de agosto, Día de los Niños. Muchas felicidades a todos los mitaicueras que están escuchando la radio. Y te cuento, mitaicueras, ya probé a mi niña de suerte, te ayudé a llevar la vinco rabial madeño, o sea, a la regalito a toda la local de escribanía de Pejún. Ya les cuesta regalo por la gente, ya gente de mitaicueras, ya probé a la gente de regalo, ¿no? Sí, de local de escribanía de Pejún, en nuestra ciudad de Pejún. Cerquita de la radio Pejú, así mismo. Entonces ya tenemos, vamos a escuchar algunas músicas, alguna canción el día de hoy, compartiendo con ustedes con buena canción, con buenas músicas. Ya escuchamos alguna música romántica el día de hoy. Vamos a cambiar de ritmos el día de hoy. Sí, vamos a escuchar algunas músicas tropical a través de la radio Pejú FM 106.3. Vamos a ver qué música vamos a escuchar. Vamos a ver, ahí está la canción de la música que estamos preparados para compartir con ustedes. Ahí está la canción de la música cachaca aquí de la radio Ipejún FM. Buen día, Paraguay. Buenos días, frontera. Así arrancamos el programa hoy domingo, el 16 de agosto, Día de los Niños.

9 de la mañana con 54 minutos, sigue avanzando el programa el día de hoy, el 16 de agosto, sí, en Paraguay el 16 de agosto celebra el Día del Niño, en honor y los niños mártires de Acosta Ñu, quienes lucharon y murieron heroicamente durante la cuenta batalla de Acosta Ñu de 1869 en la guerra de triple alianza. Él hace un dice, pero ya poco a poco ya me curaba, ya estaba llevando.

0: de la escasez del hombre adulto niño de entre 9 y 15 años fueron enfrente para defender el país. El sacrificio de la tropa enfrentaron algún ejército enemigo muy superior en número y armamento.
1: Sí, como pudo suceder.
0: Entonces, vamos a preparar la música de Acostaño. Ya se camina, vean ya en Dumí. Este día veía llevar la Acostaño. Vamos a ver. Ya se camina con algo viene el año de música la Acostaño. Bueno, este mi abeja. Ya se camina, bebé, música paraguaya para compartir a toda la audiencia. Allá es la mitad cuera con la. Oñigua, mi jamamba, eres para la día de los niños, ya en el están para Guaybe. Hoy es el celebrajina el 16 de agosto. Vamos a ver. Este que no es. Vamos a escuchar.

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0: 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Son las 10 de la mañana con 13 minutos, te está Paraguay, ve. 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O sea que vamos a escuchar más música, la música tropical aquí de la radio UPJ FM. Dice así la canción, ya suena aquí de la radio.

40 minutos de la hora 10 de la mañana, 40 minutos de la hora 10 de la mañana en toda la República del Paraguay, hasta las 11 de la mañana con buena música aquí en la Radio Pejú FM. 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Amables audiencias de la ciudad de Itanará, la señora Petrona. En la ciudad de Villa Gatimí, de la señora Marlene. Ahora que viene la Vinco Rabial Badeño. Vamos a escuchar más música aquí de la radio. La canción que tenemos preparado para compartir a toda la audiencia de la radio UPJFM.

Falta 9 minutos de la hora 11 de la mañana de la República del Paraguay. Ya estamos llegando a la parte final del día de hoy de esta programación. Gracias a cada gente de Ibejún, a la gente de la colonia, de la estancia, de la chacra. Gracias por la sintonía. La promesa sobre el próximo domingo a través de la radio Ibejún FM. Y no olvide, el día de hoy a partir de las 11 de la mañana, o sea que día hoy a partir de las 12 y media de la mañana, el Bingo Rabial Badeño, que va a sortear la suma de 5 millones de guaraníes. Gracias por la sintonía y hasta el próximo domingo. Chao, chao.

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Muy, pero muy buenos días para todas las amables audiencias. Mi nombre es Ismael Oliveira y más una vez estoy aquí con todos ustedes para compartir la buena música y alegrarles la mañana de hoy domingo.

Saludamos a todas las personas que están escuchando la programación Variedad Musical, ya sea en la ciudad de Upejú, Itanará, Curuatú, Villaygatimí, la colonia de Fortuna, también a todos los amigos y oyentes de la ciudad de Paraños, Brasil, que siempre nos está acompañando a través de la 106.3 Upejú FM.

Tenemos habilitado el número de la radio, que es 0986-859-426, para que puedan pedir sus canciones favoritas.

0: Saludo también a Celia Elisa Gadea y también a mi amigo Alfredo. Se pues yo un barete, PM Guaraná.
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0: Saludos también a todas las personas que apoyan y acompañan el programa.

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Saludos también a todas las personas de Americana de todas las líneas, especialmente a mi tía Jerónima y mi tío Hermenegildo Paiva, que siempre escucha la programación.

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Y así terminó la programación Variedad Musical. Si Dios mediante, el próximo domingo volveremos a estar con todos ustedes. Muchísimas gracias y felicidades a todos los niños por su día. Muchísimas gracias. Chao, chao.

Ya enseguida vamos a sortear nada más y nada menos que 5 millones de guaraníes en efectivo, por tan solo 5 mil y cada cartón. Mucha suerte a todos los que han comprado sus cartones, a tener ya sus cartones y bolígrafo en mano, porque dentro de 3 minutos ya vamos a empezar nuestro sorteo. En vivo por la 90.7 Radio Conquista y la 106.3 Radio Ipejún FM. Por Radio Ipejún llegamos hasta Villa Igatimí, Paraño, toda la gente ahí de Americano, Ciudad de Itananá, en fin, a donde llega la frecuencia de la 106.3 y por supuesto aquí en Capitán Vado a través de la 90.7, Coronel Zabucaya, Capitán Vado y todas las colonias. Y en fin, estamos para todo el mundo a través de internet, www.radiosenparaguay.com/conquista.

0: Matias Dias.
1: Ahora sí, señoras y señores, vamos que vamos, y ahora sí. Ya estamos listos para el sorteo, señor Nilsson, todo tranquilo, anulado ya los números en los cartones no vendidos. Ahora ya vamos a empezar el sorteo de nuestro Super Bingo. Hoy sí que hay mucha plata. Saludos para el amigo Aníbal López. Sabía Aníbal se la mate con Virginia Mbá del Aporte. Ok, se compró todito los bingos allá de la economía, me dice, todo vendido. Qué bueno, qué bien. Compraron bastante los cartones la gente porque, y por la mañana de premio, tía Nilsson y audiencia. Mucha plata en juego. Saludos para el amigo Ramón Báez. ¿Sabes, Ramón? Saludos de Benguanaja de corazón. Ya la Benguanaja ahí. Están ahí descansando. Van a jugar el bingo también. Sí, señora. Toda la gente, a todos los apostadores. Gracias mil por la sintonía, por la preferencia. Vamos que vamos ya. Ya está todo ya. Todo listo, todo preparado, señoras y señores. Empieza a girar nuestro olillero en vivo por el Facebook Radio Conquista Jiménez y también por la 106.3 Radio Pejú FM y la 90.7 Radio Conquista FM. Ya va girando nuestro olillero. 25 aciertos, señoras y señores, nada más y nada menos que 3 millones de guaraníes en efectivo. 24 aciertos, nada más y nada menos que 1.500.000, sí, 1.500.000 guaraníes en efectivo. Menor acierto, 300.000 guaraníes en efectivo. Por número de cartón, 4 sorteos de 50.000 guaraníes. Todo en total, 5 millones. Platazo. Ya arribas, Va girando nuestro bolillero. Viene ya el primer numerito de la tarde. Llega la letra G48, 4 con el 8, 48. G48. Siguiente número. Llega la letra G59, 5 con el 9, 59. G59. Siguiente número. Llega la letra N39, 3 con el 9, 39, N39. Siguiente número. Llega la letra N43, 4 con el 3, 43, N43. Muy bien, señoras y señores, viene llegando la letra B14, 1 con el 4, 14. Sigue la jugada. Aquí viene otro numerito, atención, llega la letra O75, 7 con el 5, 75. Otro numerito. Llega en la letra G57, 5 con el 7, 57, G57. Vamos, otro numerito, llega en la letra I17, 1 con el 7, 17, I17. Muy bien, siguiente número. Llega la letra O74, 7 con el 4, 74, O74. Siguiente número. Viene llegando la letra N42, 4 con el 2, 42, N42. Siguiente número, viene llegando la letra B. 1. Solito el 1 se batallón. 1, B1. Siguiente número, llega la letra O66. 6 con el 6, 66. Suelta de 6. 66. O66. Siguiente número, viene llegando la letra I28, 2 con el 8, 28, I28. Muy bien, siguiente número, llega la letra I23, 2 con el 3, 23 y 23. Muy bien, siguiente número. Viene llegando la letra O, 70. 7 con el 0, 70 entero. O, 70. Número 70. Vamos que vamos. Sigue la jugada. Va girando nuestro brillero. Viene el siguiente número. En la letra N, 33. 3 con el 3, 33. N, 33. Muy bien, otro numerito, viene llegando la letra N, 44, suelta de 4, 44, 4 con el 4, N, 44. Vamos que vamos, que vamos. Va girando nuestro liguero, señoras y señores. Viene llegando en la letra B, 12, B, 12, una docena, uno con el 2, 12, B, 12, señoras y señores, sigue la jugada. Ya jareía lo de 6, lo de lo que hubo. Cualquier momento, ya contra el ganador. A ver, siguiente número, llega en la letra I, 20, 2 con el 0, 20 entero, I, 20, número 20. Vamos. Siguiente número. Llega la letra B8, B8, número 8. A ver, señoras y señores, aquí viene el siguiente número. Ya marca que lo mitad. En la letra G llega 47, 4 con el 7, 47, G 47. Siguiente número, llega en la letra N 37, 3 con el 7, 37, N 37. Siguiente número, señoras y señores, llega la letra B6, B6, número 6. Siguiente número, señoras y señores, llega la letra B2, número 2, B2. Siguiente número, llega en la letra I, 29, 2 con el 9, 29, I, 29. Siguiente número, llega en la letra G, 53, 5 con el 3, 53, G, 53. Bingo Radial Badeño Ñande, bingo la mitad. Ya jugá que la bingo. Viene otro numerito. A ver, llega la letra N40. 4 con el 0, 40 entero. N40, número 40. Siguiente número. Llega la letra I16. 1 con el 6, 16 y 16. Muy bien, aquí está otro numerito. Atención, viene llegando la letra B, la niña bonita, 15. 15, 1 con el 5, 15. B 15. Vamos, va girando nuestro bolillero. Aquí viene el siguiente número. A ver, señoras y señores. Viene llegando en la letra. A ver, señoras y señores. En la letra O, 62. O, 62. Sí, señor, 6 con el 2, 62. Completamos 30 bolillas. ¿Sí? 30 en total, 30 bolillas extraídas en nuestro bolillero, 30 números cantados. Algo allá repetirlo, mira, vamos a repetir como de costumbre, porque siempre la gente dice, cabale, tengo la jugatoria de 20 años, ahora jala ese bolígrafo, donde hay para la sigilome. Un rato y la hace carto. Ja, no falta y la ya. Pero Crispingo, este yo canta, será zapa. Y por eso, siempre repetimos, como de costumbre ya, ¿eh? Vamos a volver a repetir los números ya cantados, extraídos en nuestro bolillero. Atención, repitiendo, en la letra B ya vino el número 1. 2, 6, 8, 12, 14, 15. En la letra I ya vino el número 16, 17, 20, 23, 28, 29. En la letra N ya vino el número 33. 37, 39, 40, 42, 43, 44. Pasamos a la letra G. En la letra G ya vino el número 47, 48, 53, 57, 59. Pasamos a la letra O. En la letra O ya vino el número 62. 66, 70, 74 y por último 75. Fueron los números extraídos de nuestro bolillero hasta el momento. Seguimos con la jugada, señoras y señores. En total, 5 millones de guaraníes en efectivo, porque había acumulado 5 millones más el precio del cartón. 42, 43, 44. Pasamos a la letra G. En la letra G ya vino el número 47, 48, 53, 57, 59. Pasamos a la letra O. La letra O ya vino el número 62, 66,

Seguimos con la jugada, señoras y señores. En total, 5 millones de guaraníes en efectivo, porque había acumulado 5 millones más el precio del cartón. Y dos inañales, bingo loita. Ya le iba a hacer. 25 aciertos, 3 millones de guaraníes, 24 aciertos, 1.500.000. Menor acierto, 300.000 por número de cartón. 4 sorteo de 50.000 guaraníes. Sí, señor. Vamos que vamos, si hay más de uno, de un ganador con 25, 24 y menor acierto, se dividen en partes iguales, ¿ok? Llega el siguiente número, seguimos. Llega la letra G, 52, 5 con el 2, 52, G, 52, sigue la jugada. Llega la letra G, 56, 5 con el 6, 56, G56. Siguiente número, llega la letra N35, 3 con el 5, 35, N35. Vamos que vamos, siguiente número, llega la letra I25, 2 con el 5, 25, I 25. Siguiente número. Llega la letra B5. Número 5. B5. Siguiente número. Llega la letra O. 68. 6 con el 8. 68. O 68. Sigue, sigue, sigue la jugada. Vamos que vamos, siguiente número, llega en la letra O73, 7 con el 3, 73, O73. Siguiente número, llega la letra N36, 3 con el 6, 36, N36. Muy bien, siguiente número, llega en la letra I27, 2 con el 7, 27, I27. Sigue, sigue, sigue, sigue, sigue. Va girando nuestro bolillero, paramos. Viene el siguiente número, en la letra I26, 2 con el 6, 26, I26. Muy bien, siguiente número, llega en la letra N, llega el número 34, 3 con el 4, 34, señoras y señores. Sí, señor, a ver, sigue la jugada. Va girando nuestro bolillero. A ver, a ver, a ver, a ver. Siguiente número. Llega la letra G51. 5 con el 1, 51. G51. Otro numerito. Viene llegando la letra B3. B3, número 3. Siguiente número. Llega la letra B, Cambacanilla, 11, B11. Siguiente número, llega la letra B4, número 4, B4. Siguiente, siguiente, siguiente número, llega en la letra O72. 7 con el 2, 72, O72. Vamos que vamos, que vamos, que vamos. Viene, viene otro numerito, la letra G55, suelta de 5, 55, 55, G55. Sigue la jugada. Va girando, va girando, va girando, los dos ligeros paramos. Viene, viene el siguiente número, la letra O.

0: 6 con el 4, 64 o 64. Vamos que vamos. Siguiente número. Llega la letra D9. D9, número 9. Sigue la jugada. Vamos que vamos, que vamos. Aquí está, aquí está, aquí está el siguiente número. A ver, llega la letra G60. 6 con el 060 entero. G60. Vamos que vamos, que vamos. 5 millones en efectivo. Estamos sorteando en este preciso momento. Ñande Bingo Lomita. A ver, a ver, a ver, a ver. Siguiente número. Llega la letra I18. 1 con el 8, 18. I18. Sigue, sigue, sigue, sigue. Viene llegando otro numerito. Atención, en la letra O. 71. 7 con el 1, 71. O 71. Vamos que vamos, que vamos. Viene, viene, viene, viene llegando otro numerito. Atención, en la letra G50. 5 con el 0, 50 entero. G50, número 50. Sigue la jugada. Vamos, que vamos en busca de ganadores. A ver, a ver, a ver, a ver. Aquí está otro numerito. Llega la letra G54. 5 con el 4, 54. G54. 54. Vamos que vamos, sigue, sigue girando nuestro bolillero. Viene el siguiente número, la letra G 49. 4 con el 9, 49. G 49. Hay ya un número, un ganador con 24 aciertos, sí señor. Cartón número 2197. 2197 ya está ganando con 24 aciertos, señoras y señores, ¿sí? Esto se pone a partir de ahora más caliente, más interesante. A ver, a ver, a ver, a ver. Va girando bastante nuestro billero, paramos. Viene, viene, viene el siguiente número. Y puede ser, quién sabe el número de la suerte, ¿verdad? En la letra B viene llegando el número 10. 1 con el 0, 10 entero. B 10, número 10. No pasa nada, vamos, que vamos, que vamos. Siguiente número, llega la letra O61. 6 con el 1, 61, O61. Tres ganadores ya, tres ganadores con 24 aciertos. Crecen las emociones, señoras y señores. A ver, viene, viene, otro numerito, puede ser el número ganador. Pidan su número, viene, viene, ¿quién se lleva? 3 millones con 25 aciertos, a ver, pidan su número. Llega en la letra I, el número 19. I 19, 1 con el 9, 19. ¿Cuántos ganadores? 8 ganadores ya con 24 aciertos. 8 ganadores ya con 24 aciertos. Se quedan con una buena plata todavía porque 1.500.000 es 24 aciertos hoy, ¿eh? Sí, señor. Viene otro numerito, la letra O, y es el número 63. 63 o 63. Bingo. Bingo. Señoras y señores, un solo ganador o ganadora, no sabemos si es hombre o mujer, pero Petey Milo gana. Cartón número 2380. 2380 acaba de ganarse solito, solita, la suma de 3 millones de guaraníes. Le faltaba el número 63, vino 63 y con eso cerró, cerró, completó con 25 aciertos y se lleva solito o solita la suma de 3 millones de guaraníes. Con 24 aciertos, señor Nilsson, ¿cuántos ganadores tenemos? 11 ganadores con 24 aciertos, se dividen por la suma de 1.500.000 guaraníes y le corresponde 136.000 guaraníes. se van a llevar cada ganador con 24 aciertos, ¿eh? Una buena platita también, por tanto, los 5.000. 136.000 guaraníes cada uno le va a corresponder a los ganadores con 24 aciertos. Menor acierto, ¿cuántos ganadores tenemos? Un solo ganador con menor acierto se lleva 300, ¿verdad? 300.000 guaraníes para el cartón número 1.858, ¿eh? 1.858 se lleva 300.000 guaraníes año miete. Sí, señores. Y ahora, para culminar, vamos a realizar el sorteo por número de cartón. Tenemos cuatro premios, sí, señor, de 50.000 guaraníes. Vamos a preparar bien acá el video para preparar, para filmar. Entonces, para saber los ganadores por número de cartón. ¿Paramos ahí, Nilsson? Cartón número 704. Acaba de ganarse 50.000. ¿Otro? Cartón número 758. 758 también acaba de ganarse 50.000. ¿Otro número? Cartón número 912. 912 también acaba de ganarse la suma de 50.000. Por último, vamos a ver si sale un número grande. ¿Paramos? 1.466. 1.467 también acaba de ganarse la suma de 50.000 guaraníes. Así, de esta manera, estamos concluyendo, terminando nuestro sorteo de este domingo 16 de agosto, Día del Niño. Y suerte en la mitad, ya, ¿eh? 1.000.000, 3.000.000, ¿no? Tres palos. Sí, señor. 3.000.000 se ganó una sola persona. No sabemos si es una mujer o un hombre en Doye Kwai, pero o ganas Jape o ganas, ¿eh? Y año mieta. Jaupea tu 24 acierto, pero gana 11, ¿eh? Le va a corresponder 136.000 guaraníes cada ganador, lo más, ¿eh? Y uno en el 5 y le va a ganar. Andigua, 300.000 guaraníes gana el número de Tigaracunda, Tigaracunda, y le va a ganar 300.000 guaraníes y año mieta, vete ya, ¿sí? Con menor acierto. Eso era. Acá Benito me está dando dinero, pues tan baite, ¿cuál hace color baja? Pues tan baite, tómense la plata. Gracias, amigo. Hoy invité, ¿verdad? Estamos, suerte, amigo. Felicidades por el Día del Niño. Igualmente, Hijo Guayo presentado. Sí, señor. Bueno, le esperamos a los ganadores a partir de mañana, lunes, a partir de las 10 de la mañana en adelante. A partir de las 10 en adelante. ¿Está bien? Le esperamos aquí en la radio. Los ganadores de Villa, ya sea si hay en Ipejú o en otras ciudades, y vamos a hablar, conectar con nuestro amigo José Silva. Muchas gracias, feliz resto de este domingo. Chau, chau.
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0: Contanos más.
1: Joder, ¿a dónde hay que ir? ¿Qué? ¿Ahora ha terminado,
0: Depende de vos.
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Deja de entrarle a la hermana de Mario. Saludos, negra Woody. Que te cogiste al pobre pibe en Nueva York.

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1: Saludos a nuestro hermano Antonio, que está mirando desde Buenos Aires. Así que, ¡seguimos!

0: Gracias, gracias.
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2: Enrique Iglesias.

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Y de esta manera, amigos oyentes de la 106.3 IPU FM del departamento de Canindeyú, Paraguay, ponemos punto final a la transmisión del día de hoy. Nos vamos por algunas horas, pero con la promesa de volver mañana, si Dios así lo permite. Que tengan un reparador descanso y que el nuevo día les depare suerte y mucha fuerza para seguir en la lucha cotidiana. Que todo sea para bien. Gracias y hasta entonces.